0: Sports Direct, and Home Bargains. Those wrongly identified say they were given little help or explanation and struggled to clear their names. One shopper, Jenny, found it scary when she found out FaceWatch shared the information between loads of retailers. The company behind FaceWatch says its system has a 99.98% accuracy rate, and that the recent cases were the result of human error, not the technology itself. For the first time in history, more than half of all countries in the world are rated difficult or very serious for press freedom. 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Today, that figure has fallen to less than 1%. The organization behind the index warns that through new laws, threats, and intimidation, journalism is being suffocated by governments around the world. So, what do young people think about press freedom? 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
1: I trust them to express the voice I'm expecting them to express. 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
2: 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I think a lot of countries are going to talk in support of which side they're on the war, so it's best to do your own research on what's going on.
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4: I think it's definitely under threat, but it's not as bad as people say it is.
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6: Hola, bienvenidos al último ¿Qué pasa? Antes del verano. ¿Preparados para las vacaciones? Hoy hablamos sobre planes de verano.
7: Voy a trabajar julio y agosto en un campus de fútbol.
6: Soy Sofía Martínez. Pero primero nos vamos a Argentina. Antes, Argentina importaba poca ropa del extranjero. La economía era más cerrada y el peso tenía poco valor frente al dólar. Con el gobierno del nuevo presidente Milei, se abre más el mercado. Entran marcas extranjeras y hay más fast fashion. Ahora, 7 de cada 10 prendas que entran en Argentina vienen de China. Esto es un problema para los productores textiles nacionales. Walter, un empresario argentino, cuenta que no pueden competir con los precios del fast fashion.
8: Cuando entra el producto importado de menor calidad a mejor precio, va a verse muy afectada la industria nacional. Yo mismo tengo un taller de industria nacional y hoy mismo lo estoy vendiendo.
6: Laura Rocha, una periodista argentina, explica que el fast fashion es malo para el medio ambiente, las condiciones de los trabajadores y los propios consumidores.
9: Daño al ambiente, daño en términos de justicia social. También daños en términos psicológicos, digamos. Hace que yo tenga que volver a comprar y volver a comprar.
6: También hay personas que piensan que es positivo, porque la ropa ahora es más barata. Camila es dueña de una tienda de marca china.
10: Es súper accesible, los precios son muy accesibles para la gente, incluso de acá, de Argentina.
6: Planes de verano.
7: A mí la verdad que el verano me encanta, me parece la mejor estación, desde luego.
6: Para algunos, el verano es la mejor época del año, porque se pueden hacer muchos planes. Estoy en el centro de Málaga y le pregunto a los jóvenes cuáles son sus planes de verano.
7: Hola, soy Dani. Voy a trabajar julio y agosto en un campus de fútbol.
6: Dani va a trabajar en verano como monitor de fútbol. ¿Y viajas en verano?
7: La verdad que yo en verano suelo viajar poco y si viajo, viajo en la península, viajo cerquita.
6: Él a veces viaja, pero cerca, porque quiere conocer España.
7: Aunque el extranjero me llama la atención, creo que España es un país muy bonito, el cual no sé, no conozco ni el 10%.
6: ¿Cuál es tu sitio favorito de España?
7: Para mí, Málaga. Málaga lo tiene todo.
6: ¿Vives en un sitio bueno?
7: Hombre, el mejor sitio para mí, vamos.
11: Mi lugar favorito de España para visitar es Cádiz.
6: Almudena va a viajar a Cádiz.
11: Este verano tengo planeado ir con amigos.
6: ¿Y qué vais a hacer?
11: Haremos actividades como bucear, ir a comer y a fiestas.
6: ¿Y tú qué vas a hacer este verano?
12: Este verano, sobre todo, vamos a ir a la playa con los amigos, jugar al vóley, ir a los chiringuitos a comer algo.
6: Gonzalo va a la playa con sus amigos y viaja con su familia por Europa.
12: Cada verano vamos con la familia a un país de Europa. Este año toca Polonia.
6: Y en esta época salen muchas canciones nuevas. Pero, ¿cuál será la mejor del verano?
13: Para mí, la canción del verano va a ser Tus Iniciales, de Lola Índigo.
6: ¿Y para ti?
14: Yo creo que la canción del verano va a ser Sin Pena, con un ritmo parecido a salsa, así, con mucha marcha.
6: ¿Te gusta?
14: Sí, me encanta. El artista es Bebesito.
6: Nos despedimos hasta el 5 de septiembre, pero antes de irte de vacaciones, haz el quiz. ¡Feliz verano!
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15: Hola, ¿qué tal? Comienza el último ¿Qué pasa fácil? Antes de las vacaciones y hablamos de planes de verano.
16: Lo que más ilusión me hace es que voy a hacer un viaje.
15: Soy Jesús Marchal. Pero antes, la Batalla de Gallos es el mayor evento del mundo de rap freestyle en español. Los cantantes compiten uno contra uno con rimas improvisadas.
17: Chile. El no-
15: Por primera vez en la historia, un rapero chileno gana esta competición. Se llama El Menor y tiene 23 años. Desde pequeño, canta en autobuses y plazas. Tras la victoria, él explica que el freestyle es incierto y se puede perder o ganar fácilmente.
17: Nunca al 100% estuve seguro porque el freestyle es incierto, es incierto. Un día puede salirte todas las mejores rimas y otro día quizás no estás inspirado. En el freestyle hay que ser persistente y tener mucha paciencia.
18: Por mí y también por la multitud. Les dije Chile que le iba a traer la de Bull. Ya lo sé yo y también lo sabes tú.
15: Por cierto, ¿sabías que Chile es conocido como el país más rapero del mundo? Planes de verano. Pronto acaba el colegio, la universidad y empiezan las vacaciones de verano. ¿Qué hacen los jóvenes durante estos meses?
19: Hola.
16: Hola.
20: Hola.
19: ¿Cómo os llamáis?
16: Yo Lucía.
20: Yo Nerea.
15: Sofía Martínez está en el centro de Málaga.
19: ¿Cómo es un día tuyo en verano?
16: Pues me suelo despertar sin despertador, bajo a la piscina. Me gusta mucho tomar el sol y también voy al gimnasio. Pues la tarde pues hago algún plan con mis amigas.
15: El plan más especial de Lucía es un viaje con sus amigas por 4 países.
16: Lo que más ilusión me hace es que voy a hacer un viaje, que voy a recorrer 4 países en una semana y voy a ir a las ciudades de Ámsterdam, Berlín, Praga y Viena.
19: ¿Con quién vas?
16: Voy con 3 de mis amigas.
19: ¿Y el inglés? ¿Qué tal para viajar al extranjero?
16: Mi amiga es mejor que yo. A mí me cuesta un poco más. El inglés no se me da especialmente bien.
21: Yo soy de Galicia. Actualmente estoy estudiando en Málaga.
15: Nerea quiere volver a su casa en Galicia para pasar tiempo con familia y amigos.
21: Me gustaría volver a juntarme con mis amigos, con mi familia, disfrutar tiempo con ellos. Y bueno, también me gustaría hacer el Camino de Santiago.
15: Nerea también quiere hacer el Camino de Santiago, una ruta muy famosa en España.
22: Hola, soy Dani. A mí la verdad que el verano me encanta, me parece la mejor estación, desde luego.
15: Este verano, Dani va a trabajar como monitor de fútbol.
22: Voy a trabajar julio y agosto en un campus de fútbol. Así recaudo un poquillo de fondos para el año que viene.
15: Y terminamos con música, porque siempre queremos saber cuál es la canción del verano.
23: Buenas, yo soy Juanje y creo que la canción del verano va a ser Al Golpito de Quevedo y Nueva Línea. De fiesta es una canción que entra muy bien.